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0: La sesión matinal no madrugadora de este jueves empieza con un éxito que se está bailando en todos los clubes del mundo. Qué bueno, qué bien suena el trabajo de Prospa y Clooney. Esto se llama Free Your Mind. A todos y a todas, buenos días.
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0: A toda la gente que viene escuchando la radio desde tempranito, buenos días. A todos los madrugadores y madrugadoras, a toda la gente que madruga un poquito menos, sí, se lo permitimos en pleno mes de agosto. Sabemos que sí, hay mucha gente trabajando, pero también hay mucha gente que nos escucha estando de vacaciones. Si es tu caso, pues ya sabes, disfruta a tope esas vacaciones. Y si a ti te quedan poquitos días para cogerla, mucho ánimo, paciencia.
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0: Yo voy a estar contigo en este jueves, en este jueves, en este casi ya fin de semana, hasta las 2 de la tarde, la 1, si escuchas la radio en Canarias, pinchando éxitos como esto, que se llama Faded, el disco de Alan Walker.

0: momento, para que, sí, vayas cogiendo temperatura. No mucha, que hace calorcito, Estamos en agosto, claro, verano. Pinky Up es la música de Cat's Eye.
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1: Un placer acompañarte en este jueves y, por supuesto, pinchar éxitos tan bien hechos como este que han fabricado Martin Garrix y Ed Sheeran. Lo nuevo se llama Repeat It.

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1: Después de su grandísimo éxito en solitario, Bebe Rexha vuelve a colaborar con David Guetta. Este es su nuevo single, se llama Sacha.

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1: Espero que este jueves lo estés comenzando bien. Si llevas ya un rato en marcha, espero que no te falte la buena música. Que no me entere yo, ¿eh? Que el musicón te falta este verano. Ya sabes que estamos 24/7 contigo en la radio, pinchando éxitos como este de Another.

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2: Siempre conectados por el Dance, conectados con éxitos y lo que más nos gusta, conectados contigo. Contigo y contigo, con toda la gente que tenéis la radio puesta desde cualquier rincón del país o del mundo a través de la app de Los 40 en la Zona Verde. Suena el éxito de un artista que se llama Michael Calfan.

0: franceses Offenbach, al disco original de Star Sailor, Four to the Floor. Ya el original es un disco que me gusta. Esta remezcla, la verdad, que es muy respetuosa, muy bien hecha.
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0: Recta final en esta hora, en poquitos minutos llegamos a las 11 de la mañana, 10 en Canarias. Suena la música de nuestro artista internacional confirmado en nuestro festival sexto aniversario.

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1: Mañana ya sabes, si te apetece comenzar el fin de semana con buen ritmo y sobre todo con muchos, muchos éxitos de la música electrónica, te espero en los 40 Dance desde las 10 de la mañana y hasta las 2 de la tarde, siempre una hora antes, si escuchas la radio desde Canarias. En nada conectamos con éxitos de Precioso, Saus y muchos más artistas.
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1: Este es un éxito que tiene todos los ingredientes para triunfar este verano. ¿Cómo saben estos tíos fabricar éxitos? Hugel y David Guetta han hecho nueva música, se llama Sign.

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0: momento siempre nos acordamos de ti, siempre llevamos en la maleta éxitos como este de Fragma, el Tocas Miracle, la versión de Impeto. Antes de llegar a las 11:30, 10:30, si escuchas la radio en Canarias este jueves, te voy a pinchar un éxito de mi querido amigo David Guetta.
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0: Conectamos con su trabajo Forever Young, que me gusta muchísimo.

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2: Este es el último trabajo de Hugel y Ultranate. Éxito a nivel global. Se llama...

0: Es pura energía cuando lo veo encima de una cabina en todos los festivales que está visitando este verano. Pura energía y sobre todo también buena música, ¿eh? Muy buena colaboración de Fisher con Tom Senai. Lo último se llama Favor.
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0: En la recta final de esta hora, antes de llegar al mediodía, te voy a pinchar uno de esos discos que siempre llevo en la maleta y estoy deseando pinchar en un grandísimo festival del que todavía no me dejan contarte nada en la radio. En poquitos días, ¿eh? Te contaremos cosas, prometido. Suena la versión de Kiki al What's a Girl to Do In. Oh, esto es un himno, me encanta. Buenos días.

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2: En menos de 4 minutos llegamos a las 12 del mediodía, 11 de la mañana en Canarias, y está sonando uno de esos discos especiales para un momento que vamos a transformar en muy especial en este jueves. Ellos son la Swedish House Mafia. Esto se llama

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1: Hemos comenzado nueva hora, hemos entrado en el mediodía de este jueves, cañeros, muy cañeros, y con un single que está muy bien hecho, producto Made in Spain, Anglia, la versión que han hecho para este año 2026, al disco de Out of Grace, Abel de Kit y Alicia Polaris. ¿Quieres más éxitos? Pues ya sabes, no desconectes. Buenos días a todos y a todas.
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0: Este yo creo que es uno de los singles de David Guetta que en los últimos 5 años he pinchado muchísimo. La colaboración con Bebe Rexha en esto que se llama I'm Good Blue.
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0: Y lo que vas a escuchar muchísimo sonar en los 40 Dents este veranito es este single al que le pega a tope una sesión de playita, piscina, sesión de remojón, de chapuzón, todo lo que quieras, ¿eh? Muy veraniego. Lo último de DJ Goya se estrena con esto en la radio. Se llama Mi Chico.

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1: 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No pierdas la conexión con grandísimos éxitos como este, publicado en 2026, lo último de Alesso y War Public.

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1: Hay que reconocer que se han pasado a la pantalla, ¿eh? Se han pasado el videojuego entero, Armin Van Buuren y Silver Panda. Menuda versión a Depeche Mode, escucha.

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2: Dance. 24 horas en plena conexión con éxitos como este que está triunfando muchísimo, el que más en 2026. El trabajo de Bebe Rexha, New Religion. Deep in-

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2: Refréscate con nosotros y recuerda que mañana a las 10 de la noche, 9 en Canarias, él estará aquí en la radio presentando su radio show en exclusiva en los 40 Dances, Bob Sinclair. Conectamos con su éxito, We're All On.

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1: Un placer acompañarte en este jueves, calentando motores, pero no mucho, que hace calor para este fin de semana. Lo hacemos ahora con la música de David.

0: que sí o sí voy a pinchar en el festival sexto aniversario de los 40 Dents. Lo pinché el año pasado, pero también lo voy a hacer este año 2026. El año pasado bailaron con nosotros 3.000 personas y muchos, muchos danceros y danceras os quedasteis fuera porque no fuisteis rápido comprando vuestras entradas. Ya sabes que las tienes a la venta hasta completar el aforo en Ticketmaster. Vamos a terminar esta hora con una cantadita que te va a hacer subir el volumen de la radio, seguro.
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0: single que no para de girar en las mejores sesiones cluberas en Ibiza. La música de Prospy Clooney, esto se llama Free Your Mind.
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0: Estaba yo pensando que hace más de 10 años, justo en un verano, fue cuando por primera vez en la radio en España hicimos girar la música de un artista que no conocía a nadie, pero que nosotros estábamos convencidos de que iba a triunfar en el mundo entero, y así sucedió. Ahora es una estrella a nivel internacional y ha sido número uno en todo el mundo muchas veces. Es Martin Garrix, este es su primer trabajo, Animals.

0: Estamos pinchando no en Nueva York, sino aquí en los 40 Benz, este trabajo verano en Nueva York, el disco de Thoman. Es que yo pienso ahora mismo en Nueva York, me da muy buen rollo, una ciudad que me gusta mucho, pero de la que nos hemos traído una copa y dos estrellitas, claro, con los españoles, con la selección española de fútbol, ¿eh? Somos campeones del mundo, ¿qué pasa?
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0: Estamos muy pendientes todos los DJs de los 40 Dents de todos los éxitos más bailables de la música K-pop, como este que ha sonado de Katsa y Pink Up. Es que nos gusta mucho este rollo a todo el equipo. También nos gusta pinchar la música de Showtek. Esto se llama Cannonball Earthquake. Esta es la versión vocal.

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0: Hazte con tu entrada, que el año pasado muchos cientos de personas se quedaron sin poder venir a nuestro festival quinto aniversario. Por eso hacemos el sexto, para que puedas venir. 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
1: en el mediodía de este jueves suena la música de Bebe Rexha y David Guetta. Disco nuevo esta semana, se llama

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3: Has hecho bien en no interrumpir la conexión con la radio Dengs número uno del país. Está girando el disco de este verano. Va a ser también candidato a ser número uno en los 40 Dengs en este 2026. La música de Another. Esto se llama

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1: Entramos en la recta final de la sesión matinal de este jueves. Espero que lleves bien el día. Ahora te lo voy a mejorar con la música de John Summit.

0: Qué bonito el disco de Calvin Harris con Clementine Douglas. Se llama Blessings. Mañana, si te apetece que comencemos el fin de semana juntos, te espero por la mañana en la radio.
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0: Deseo que pases un feliz jueves. Te dejo girando un Climax Classics en la antena de los 40 Dents. El Lola's Dents.

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1: Hola, hola, hola. Muy buenas tardes, familia. Bienvenidas, bienvenidos a nuestra sesión de jueves, pre-party del weekend en los 40 Dance. ¿Qué tal marcha tu día? Pues espero y deseo que muy, pero que muy bien. Estaré contigo hasta las 9, 8, si andas por Canarias. Luego la fiesta seguirá con Abel Ramos, Juanjo Martín y José Manuel Duro. Toda la info girando en las stories de nuestro Instagram. Y los tracazos no te van a faltar. Giraron Dimitri Vegas, Like Mike, Marlon Costa, Fidilla y Connie con Máquina Time. En nada, James Hype y Miguel de la Rosa, Hugel, David Guetta, French Montana y Aida Martin con Sign. Vaya tracazo el que se han marcado, y además está incluido en 21, el álbum debut de Hugel. Tengo también a Bob Sinclair, que mañana estará por aquí con su radio show, a Lace One Republic y el reservita de Ian Vandal, Castles in the Sky. Allá donde estés, gracias de corazón por elegirnos. ¡Feliz baile!
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1: Girando una de nuestras novedades, Huguel, David Guetta, French Montana y Aidan Martin.

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1: Qué buen rollete Destination Calabria de Alex Gaudino. En nada, Calvin Harris, Hugel, Armin van Buuren, Mr. Prof, Dimitri Vegas, Like Mike, Martin Garrix y por aquí Axwell y Bon.

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1: Cambia de ritmo de Moving to the Sun con Hugel y Mail Angel y Ultranate a Armin van Buuren y Mr. Prof.

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1: 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Familia Dancera, giraban Jennifer López y David Guetta con Save Me Tonight. Y para acompañarte en este jueves 6 de agosto, donde te pillo, trabajando, de pajareo, piscinita, playita, vacaciones, en fin, allá donde estés, gracias de corazón por elegirnos. Pues tengo para ti tracks de Afromedusa con Pasilda. Cierre de esta hora con Global DJs, abro una nueva con Bibi Rexha y Faithless, Life Force, Disco Lines, Cinas y muchos más, como esta joyita de Adam Port y Camila Cabello, por ejemplo, para acompañarte en la vuelta a casa, si vas con el volante.
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1: Hola familia, muy buenas tardes. Inaugurada ya nuestra segunda horita con Bebe Rexha y Faithless New Religion, incluido en Dirty Blonde, el último álbum de la cantante. Nada tengo a Disco Lines y Tinas con No Broke Boys. De Disco Lines te cuento que ha lanzado un tracazo llamado Push It, que gira como bonus en los 40 Dents Club. También tengo a DJ Goya, a Bob Sinclair, que mañana estará por aquí con su Radio Show, y este Reserva de Life Force. ¡Feliz baile! 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
1: Cambio de ritmo, giraban Ceddy Foxes con Clarity, incluido en el álbum del mismo nombre, que está plagado de tracazos. En nada, un reserva de Chicane y Bryan Adams, ahora nuestro compi, que ayer se volvió a marcar otro programón, como cada miércoles, a las 10 de la noche, 9 en Canarias, El Ritual. El podcast ya está disponible en la app y web de Los 40, Zona Verde. Te hablo de Abel de Kid, girando con Alicia Polaris, revisión de Anglia.

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1: Familia, giraba Girl, el último tracazo de Jonas Blue, invitado en nuestro sexto aniversario en cabina. También los sets de Dani BPM, Juanjo Martín, Germán Pascual, José Manuel Duro y un servidor, 19 de diciembre, en horario de tarde, en el espacio Live Las Ventas de Madrid. Gracias por agotar el primer tramo de entradas, info en redes y en la app y web de Los 40. Estamos en la zona verde. En nada, Robin Schulz con el remezclón de Maurizio y 10.

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0: Hola familia, muy buenas tardes. Inaugurada ya nuestra tercera horita, sesión de jueves, pre-party del weekend y los tracazos que no falten hasta las 9, 8 en Canarias. Prospect Looney con Free Your Mind, así es como se llama el single y el álbum de los primeros.
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0: En nada, remezclón de Tiesto, Cat's Eye con Pink It Up, Mr. Bells and Whistle y este reserva que va de mi corazón al tuyo. Everything.

0: justo antes, Calvin Harris y Jazzy con Satisfy. La cantante, DJ, productora y compositora lanza álbum el 23 de octubre.
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0: Abrimos Dirty Blonde, el último álbum de Bibi Rexha. Ahí está su colaboración con David Guetta.

0: Talk to You, uno de los tracazos de este verano que encontramos en Witness, el álbum de Another, su colaboración con 54 Ultra, ahora un Ibiza Classics.
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En los 40 Dance, Frankie Rizzardo con Shinjuku. Lo último se llama Feel. En nada, Alok y Ella Eire. Antes, Medusa. Por cierto, este viernes lanzan track con Kevin DeVries y estarán en nuestras In Sessions. Los

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1: Thanks. Hola familia, muy buenas tardes. Inaugurada ya nuestra cuarta y última hora con Dimitri Vegas, Like Mike, Marlon Hostaff y DJ Konik, Machina Time. Estaba pensado para ti, que estás en la pista apurando ya los últimos minutitos, o en la playa, que aún te puede quedar algo más. Pues nada, disfruta. A mí el baño que más me gusta de todo el día, cuando estoy en la piscina o en la playa, es el del final del todo, El del final de todo. Si estás ahí en el mar con la puesta de sol, tal, ahí en el agüita, observando... Bueno, en un ratillo me iré de vacaciones. ¿Cómo que en un ratillo? A partir del 17, ¿no? Madre mía, he perdido la cuenta ya. Underworld, David Guetta, One Republic, Axwell, Bon, Stromae y muchos más girarán en los próximos minutos. ¡Feliz baile!
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1: Tracazo el de Axwell y Bon, y también el featuring que tiene Stromae con Paul Kalkbrenner. Ahora su himno a Logan.

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1: No paramos de Planet Funk, proyecto de Alex Neri, al de Hugel, David Guetta, French Montana y Aidan Martin en Shine.

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1: Recta final en nuestra sesión de jueves con tracazos como el de Offenbach. Revisión perfecta a Four to the Floor de Star Sailor. Basto, en nada mi tributo al gran Avicii con Nicky Romero y por aquí Gigi D'Agostino.

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1: Hola, hola, hola. Muy buenas, familia. Llegamos al final, casi casi, de nuestra sesión de jueves, pinchando tracazos de Hugel y Mail Angel y Ultranate Moving to the Sun, incluido en 21, el álbum debut del francés, que en julio, el 24, madrugada del 25, estuvo en In Sessions, el podcast en la app y web de Los 40 Zona Verde. También giraron Avicii, Nicky Romero, Gigi D'Agostino y tantos desde primera hora de la tarde. Al cierre, Soul Central y Cyril. Y la fiesta sigue. Abel Ramos ya está preparado con Los 40 Dance Reserva. Luego llegará Juanjo Martín con 30 años. No son nada. Nuestra conexión ibicenca en Beach Beach con José Manuel Duro ya está el amanecer. Deluxe, tus éxitos non-stop. Mañana más para abrir el fin de semana bailando a las 5:04 si estás en Canarias. Como siempre, gracias de corazón por estar ahí, por elegirnos. Familia, feliz baile, feliz vida.
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de agosto, que ha comenzado el mes y estáis todos de vacaciones, y yo estoy aquí al pie del cañón poniéndoos musicón cada jueves de 11 a 12 de la noche, porque en verano no paramos en 30 años, no son nada. Comenzamos a ponerte musicón para que bailes y para que cantes. Allá donde estés, pásalo bien, refréscate, te quiere Juanjo Martín. ¡Vamos!

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0: Vamos. ¿Qué te ha parecido esta sesión? ¿Te ha gustado? Espero que te haya gustado. Coméntame si quieres en redes sociales. Instagram @ Juanjo Martín e Instagram @ Los 40 Dance. La mejor emisora de música electrónica del país, sin duda. Nos vemos la semana que viene. Gracias por estar ahí. Puedes descargarte nuestro podcast a través de la aplicación. Te metes en la aplicación de Los 40, Los 40 Dance, y buscas un poco 30 años, no es nada. Y bájate los programas para bailarlos y cantarlos allá donde estés. Te quiere Juanjo Martín. Te mando un beso muy fuerte. Nos vemos el jueves que viene, de 10 a 11 de la noche, aquí en Los 40 Dance. ¡Adiós!
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